con una caricia y duele menos, mucho menos, que el tiempo juega un papel muy importante y no los tanquitos.

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2: Le he enviado un correo porque estaba buscando quién era el padre de mi bisabuelo y solo sabía que él nació en Cubelles, aquí. Y entonces he buscado por los sitios y por internet dónde era Cubelles y de a partir del sitio he visto que había una radio y bueno, entonces tuve la idea de escribirle.
1: Diu, aquí alguna cosa em diran, no? Algú respondrà, no? Tindré una resposta.
2: Sí, claro. Muchas gracias por por su respuesta.
1: Concretament, doncs, el parent que va néixer a Cubelles, qui era dins de la seva família?
2: Se llamaba Juan Ibert Cona. Y nació el 31 de diciembre del año 1857. Y Juan Ivern Cona era el padre de mi bisabuelo. Y mi bisabuelo se llamaba Blas Ivern Busquets. Y mi bisabuelo, Blas Ivern Busquets, nació en Belloc.
1: En Belloc.
2: Sí, i entonces me gustaría...
1: Belloc a Catalunya?
2: Belloc a Catalunya, sí, sí, sí.
1: I després va anar cap a França.
2: I sí, cuando era muy joven, tenía aproximadamente 20 años, se fue por Francia. Y solo sabíamos que venía de Belloc.
1: Belloc d'Urgell.
2: D'Urgell, sí. Y él sabía muy pocas cosas de su mamá porque su mamá murió cuando él tenía 2 años. Entonces teníamos informaciones sobre su padre, que se llamaba Juan Ibercona, y a partir del acto del bautismo hemos visto que Juan, que su padre Juan Ibercona nació en Cubelles. Y entonces me parecía más fácil intentar descubrir orígenes de la familia desde Cubelles. Y por qué se han ido a vivir en Bell-lloc d'Urgell, quizás por razones económicas o para trabajo, o no sé, o para casarse, o bueno. Y me gustaría hoy encontrar quizás personas que tienen quizás hermanos o hermanas de este Juan Ibercona, quizás que conocen la historia de esta persona.
1: De esta familia, ¿no?
2: De esta familia, sí.
1: ¿Per què marxen de Cubelles i se'n van a Bell-lloc d'Urgell? Sí, esta pregunta sí, encara no sabes por qué, ¿no?
2: Bueno, entonces, no sabemos. Y me gustaría saber, quizás hace casi 200 años, dónde vivían aquí en Cubelles y, bueno, quizás eran obreros o... No sé...
1: O pagesos, no?
2: Sí, claro.
1: I aquí a Cubelles nosaltres us posem en contacte amb en Joan Vidal i el grup d'estudis cubellens Amics del Castell. Amb què us han ajudat ells?
2: Nos ayudo mucho porque hizo busquedades para ver de quién eres los padres de Juan Ibercona. Y entonces ayer nos ayudó con informaciones y también gracias a las parroquias que tenían libros de los bautismos, de los matrimonios y todo eso.
1: Sí.
2: Bueno, y ayer nos envió informaciones y, bueno, sabemos que Juan Ibercona, que era el padre de mi bisabuelo, se llamaban José Ibern Almiral y que se casó con una mujer que se llamaba Catalina o Magdalena, no sé muy bien, Cona. Y bueno, entonces estamos ahí de esta línea de la familia.
1: ¿Y de dónde estarían dentro de Cubelles o a qué es dedicaban? Esto, no sé si Joan Vidal os ha pogut donar més informació.
2: Sí, las informaciones que se pueden leer sobre los actos de bautismo. Y bueno, sabemos que eran obreros y bueno, como nos contactó ayer, no tuve ahora el tiempo para leer todo bien y...
1: Clar, són documents antics, escrits no? en castellano antiguo, perquè si és segle XIX és en castellano, no?
2: Sí.
1: I a mano, no?
2: Sí, a mano.
1: És un manuscrit, és un manuscrit.
2: Pero el señor Juan Vidal nos dijo que, bueno, si tenemos, necesitamos ayuda, podemos contactarle y, bueno, es muy bien, es muy, muy precioso como su ayuda.
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2: Sí, el año pasado venimos con mi mamá a pasar algunos días, igual que este año, y en Bell-lloc d'Urgell conocemos los primos que tenemos. Ya hemos encontrado allá los primos y vamos a verles antes de irnos. Bueno, pero es una rama del árbol
1: Claro.
2: Y hoy estamos en Cubelles para descubrir la otra rama.
1: L'arbre genealògic, clar, sí, va sí. pujant, es va fent sí. no, més ample, sí. no, més gran.
2: Sí, de, bueno. por la parte paternal y de donde las orígenes son de... Són aquí, en Cubelles.
1: I què conserva de Catalunya o de Cubelles la família que va anar conservant? No sé si, doncs, generació rere generació, la història familiar es va anar explicant o no, o va quedar amagada?
2: Sí. No, hemos hecho un grupo WhatsApp con la familia y integramos en el grupo WhatsApp toda cada persona que tiene una relación con nosotros, y el grupo WhatsApp es ahora muy grande. Es que la hija de mi bisabuelo, que se llama Marie Antoinette y que nació en Francia, va a tener 101 años.
1: Ajá.
2: Sí.
1: Vale.
2: Y bueno, él... Y tiene... Mi bisabuelo tuvo 6 hijos en Francia. Y todavía 3 están siempre viviendo.
1: Pero el bisabuelo nació ya en Francia, ¿no? Era el su padre, que era de Cubelles.
2: Mi bisabuelo nació en Belloc.
1: Ah, en Belloc.
2: Sí, en Belloc. Y sus hijos nacieron en Francia. Los 6 nacieron en Francia.
1: Y su mujer era francesa.
2: Sí, era francesa. Sí. Y él vino a trabajar en el Jura. En la selva, cortava la madura.
1: Sí, la fusta, la llenya, no?
2: Sí,
1: la...
2: sí.
1: I es va dedicar a això i es va quedar a França, ja... Sí, va començar a treballar d'això i ja es va quedar a viure... Va muntar la seva vida a França, no? Ja no va voler tornar mai
2: nunca,
1: més.
2: Nunca, sí, nunca... Ha vuelto aquí a España. Pero antes de morir, ha dicho a mi mamá la dirección de su pueblo y de sus hermanas demi-sœurs. No sé. No sé cómo se dice en español los hermanos de otra madre.
1: Val, germanastres serien, o, no? O hermanastros en castellà.
2: Sí, y entonces mi mamá ha escrito a la familia con la dirección que mi bisabuelo nos dejó antes de morir. Y bueno, se han contactado hace 30 o 40 años. Empezaron a contactarse a su muerto, cuando él murió.

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2: Le he enviado un correo porque estaba buscando quién era el padre de mi bisabuelo y solo sabía que él nació en Cubelles, aquí. Y entonces he buscado por los sitios y por internet dónde era Cubelles y de a partir del sitio he visto que había una radio y bueno, entonces tuve la idea de escribirle.
1: Diu, aquí alguna cosa em diran, no? Algú respondrà, no? Tindré una resposta.
2: Sí, claro. Muchas gracias por su respuesta.
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2: Se llamaba Juan Ibert Cona. Y nació el 31 de diciembre del año 1857. Y Juan Ivern Cona era el padre de mi bisabuelo. Y mi bisabuelo se llamaba Blas Ivern Busquets. Y mi bisabuelo, Blas Ivern Busquets, nació en Belloc.
1: En Belloc.
2: Sí, y entonces me gustaría...
1: Belloc a Catalunya?
2: Belloc a Catalunya, sí, sí.
1: I després va anar cap a França.
2: Y sí, cuando era muy joven, tenía aproximadamente 20 años, se fue por Francia. Y solo sabíamos que venía de Belloc.
1: Belloc d'Urgell.
2: D'Urgell, sí. Y él sabía muy pocas cosas de su mamá porque su mamá murió cuando él tenía 2 años. Entonces teníamos informaciones sobre su padre, que se llamaba Juan Ibercona, y a partir del acto del bautismo hemos visto que su padre Juan Ibercona nació en Cubelles, y entonces me parecía más fácil intentar descubrir orígenes de la familia desde Cubelles. Uh-huh. Y por qué se han ido a vivir en Bell-lloc d'Urgell. Uh-huh. Quizás por razones económicas o para trabajo o uh-huh. no sé, o para casarse o bueno. Y me gustaría hoy encontrar quizás personas que tienen quizás hermanos o hermanas de este Juan Ibercona, uh-huh. Quizás que conocen la historia de esta persona.
1: De esta familia, ¿no?
2: De esta familia, sí.
1: Perquè marxen de Cubelles i se'n van a Bell-lloc d'Urgell.
2: Sí,
1: esta pregunta sí, encara no sabes por qué, ¿no?
2: Bueno, entonces no sabemos. Y me gustaría saber, quizás hace casi 200 años, dónde vivían aquí en Cubelles y, bueno, quizás eran obreros o... No sé...
1: Mm. O pagesos, no?
2: Sí, claro, claro.
1: I aquí a Cubelles nosaltres us posem en contacte amb en Joan Vidal i el grup d'estudis cubellins sí. 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
2: Nos ayudó mucho porque hizo busquedades... Mm-hmm. Para ver de quién eres los padres de Juan Ibercona, y entonces ayer nos ayudó con informaciones, y también gracias a las parroquias que tenían libros de los bautismos, de los matrimonios y todo eso.
1: Sí.
2: Bueno, y ayer nos envió informaciones, y bueno, sabemos que Juan Ibercona, que era el padre de mi bisabuelo, se llamaban José Ibern Almiral, y que se casó con una mujer que se llamaba Catalina o Magdalena, no sé muy bien, Cona. Y bueno, entonces estamos ahí de esta línea de la familia.
1: Uh-huh. ¿Y de dónde estarían dentro de Cubelles o a qué es dedicaban? Esto, no sé si Joan Vidal os ha pogut donar més informació.
2: Sí, las informaciones que se pueden leer sobre los actos de bautismo. Uh-huh. Y bueno, sabemos que eran obreros. Uh-huh. Y bueno, como nos contactó ayer, no tuve ahora el tiempo para leer todo bien y...
1: Clar, són documents antics,
2: sí,
1: escrits
2: sí.
1: No, en castellano antiguo, perquè si és segle XIX és en castellano, no?
2: Sí,
1: I,
2: sí.
1: I a mano, no?
2: Sí, a mano.
1: És un manuscrit, és sí. un manuscrit.
2: Mm. Pero el señor Juan Vidal nos dijo que, bueno, si tenemos, necesitamos ayuda, podemos contactarle, y bueno, es muy bien, es muy, muy precioso como su ayuda.
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2: sí.
1: a altres llocs.
2: Sí, el año pasado venimos con mi mamá a pasar algunos días, igual que este año, y en Bell-lloc d'Urgell conocemos los primos que tenemos. Ya hemos encontrado allá los primos y vamos a verles antes de irnos.
1: Uh-huh.
2: Bueno, pero es una rama del árbol
1: Claro.
2: Y hoy estamos en Cubelles para descubrir la otra rama.
1: L'arbre genealògic, clar, sí, vas sí. pujant, es va fent sí. no, més ample, sí. no, més gran.
2: Sí, de, bueno. por la parte paternal y de donde las orígenes son de... Són aquí, en Cubelles.
1: I què conserva de Catalunya o de Cubelles la família que va anar conservant? No sé si, doncs, generació rere generació, la història familiar es va anar explicant o no, o va quedar
2: amagada? Sí. No, hemos hecho un grupo WhatsApp con la familia y integramos en el grupo WhatsApp toda cada persona que tiene una relación con nosotros, y el grupo WhatsApp es ahora muy grande. Es que la hija de mi bisabuelo, que se llama Marie Antoinette y que nació en Francia, va a tener 101 años.
1: Ajá.
2: Sí.
1: Vale.
2: Y bueno, el
3: deuxième fille.
2: Y tiene mi bisabuelo tuvo 6 hijos en Francia. Y todavía 3 están siempre viviendo.
1: Pero el bisabuelo nació ya en Francia, ¿no? Era el su padre, que era de Cubelles.
2: Mi bisabuelo nació en Belloc.
1: Ah, en Belloc.
2: Sí, en Belloc. Y sus hijos nacieron en Francia. Los 6 nacieron en Francia.
1: Y su mujer era francesa.
2: Sí, era francesa. Sí, sí, sí. Y él vino a trabajar en el Jura. En la selva, cortava la madura.
1: Sí, la fusta, la llenya, no?
2: Sí,
1: la...
2: sí.
1: I es va dedicar a això i es va quedar a França, ja... Sí, va començar a treballar d'això i ja es va quedar a viure, va muntar la seva vida a França, no? Ja no va voler
2: sí.
1: tornar mai
2: nunca,
1: més.
2: Nunca, sí, nunca... ha vuelto aquí a España. Pero antes de morir, ha dicho a mi mamá la dirección de su pueblo y de sus hermanas demi-sœurs. No sé cómo se dice en español los hermanos de otra madre.
1: Val, germanastres serien, no, no? O hermanastros en castellà.
2: Sí, y entonces mi mamá ha escrito a la familia con la dirección que mi bisabuelo nos dejó antes de morir. Y bueno, se han contactado hace 30 o 40 años. Empezaron a contactarse a su muerto, cuando él murió. Pero solo teníamos la parte, una parte de su familia, y nos faltaba toda la otra parte. Pensábamos antes que toda la familia venía de Belloc, de Durgell, y no, con los actos de bautismo hemos visto que había otros sitios.
1: Aquí, Cubelles, por ejemplo,
2: aquí,
1: ¿no?
2: Aquí, sí. Y entonces por eso, este año, hemos decidido venir a pasar días de vacaciones aquí para descubrir.
1: Perquè ells de turisme o això no en van fer, no van fer viatges a Catalunya mai.
2: Sí,
1: o, sí?
2: Yo vino en los años 1999 pasar un año en Barcelona.
1: Ah, molt bé. Molt bé, molt bé. Bueno, i clar, la vida ja, doncs, a França, clar, deuria enganxar, no?, el teu besavi, tots, la Primera Guerra Mundial, no?,
2: sí.
1: Segona Guerra Mundial,
2: sí, sí.
1: Tots aquests fets els va viure, sí. no?, en primera persona, suposo.
2: Sí. Sí, sí, sí. Y, no fue yo la primera persona que vino a encontrar los primos de Belloc d'Urgell. Mi tío, mi mamá, cuando ella estaba embarazada de mí, vino aquí en Belloc d'Urgell.
1: Ah, molt bé.
2: Y los hijos de mi bisabuelo vino también. Entonces, con esa parte de los primos de Belloc d'Urgell ya tenemos contacto.
1: Molt bé.
2: Y nos faltaba otra.
1: Sí, sí, sí. 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No sé si voldreu anar més enrere en el temps. ¿Queréis ir más lejos en el tiempo o hasta aquí, hasta Cubelles? ¿O queréis investigar más, un poco más?
2: No. Lo que me interesa no es ir muy lejos hasta los años 1013. Lo que me interesa es con la historia más reciente y con personas que quizás están todavía viviendo, conocer historia bastante reciente. No busco si tengo un
1: l'origen familiar.
2: No,
1: Molt bé. 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
1: 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No sé si nos queréis contar algo más.
2: No, muchísimas gracias por eso, todo eso.
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